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1: Es el año 1745. En la América Latina, el indio trabaja en las plantaciones bajo el palo implacable del mayoral.

el silencio de Dios es una de las pruebas más difíciles para el ser humano. Usted le habla a Dios, le llora, y parece que del otro lado solo hay eco. En el libro de Esther ocurre algo curioso. El nombre de Dios no se menciona ni una sola vez en todo el texto. Para un observador casual, parecería una historia política común, llena de casualidades y peligros de exterminio para el pueblo judío. Sin embargo, detrás de bambalinas, la mano invisible de Dios estaba moviendo cada pieza. El insomnio del rey, la valentía de Esther, la caída del enemigo Amán, todo encajó a la perfección. Escucha bien, que Dios guarde silencio no significa que esté ausente. Muchas veces el silencio es la señal de que está trabajando profundamente en lo invisible. Tu fe, mi amiga, tu fe, mi amigo, no debe basarse en lo que sientes o en lo que ves de forma inmediata. Dios no necesita hacer ruido para cumplir sus propósitos.

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La canción hace el jilguero de América. Jorge Oñate, cuando son las 6 de la mañana con 14 minutos en Olímpica, se llama La Muyallita. 6 con 14 minutos. Buenos días, Montería. Buenos días, feliz, hermoso y bendecido despertar en esta mañana del sábado maravilloso.

0: Buenos días. Buenos días, Montería, señoras y señores. Bienvenidos sean todos y cada uno de ustedes. No son las 6:15. Aquí estamos entregándote los únicos y verdaderos vallenatos de oro que no tienen fecha de vencimiento, los que suenan por la estación del primer lugar de Sintonía Olímpica Estéreo 90.5. Abrazo caluroso a esta hora de la mañana. Y así amanece Montería con una temperatura de 26 grados centígrados, pero una sensación térmica de 30 grados centígrados en hoy, sábado 20 de junio del 2026. Se esperan precipitaciones de lluvia con un 53% entre las 2 y 4 de la tarde. Recordemos que hoy es 20 de junio del 2026. Es un día festivo, es el día 171 del año y faltan 194 para que se despida el 2026. Nos falta mucho todavía. Es la semana número 25 del año, faltan 10 días para que termine el mes de junio, es el tercer sábado del mes. Próximo festivo, el día de San Pedro y San Juan, el 29 de junio, oiga. Próximo fin de semana que viene arriba. De inmediato vamos a conocer cómo amanece la ciudad de Montería, el departamento de Córdoba, con todos los hechos noticiosos que registran los diarios de la ciudad, del país, de Colombia y el mundo. Dándole la bienvenida de inmediato a nuestro señor director para que nos informe cómo amanece la ciudad. Señor director, muy pero muy buenos días.
1: Muy buenos días para usted, mi estimado Luis Salcedo, y para todos los oyentes de Olímpica Estéreo en esta mañana de hoy, 20 de junio del año 2026. Así despertamos con las noticias que entregamos a continuación. Bienvenidos.
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1: Son las 6 en la mañana, 17 minutos, Olímpica Estéreo informa.
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1: Hay condiciones para votar con tranquilidad. La capital del departamento de Córdoba garantiza la tranquilidad para la jornada electoral presidencial de mañana domingo 21 de junio. Las autoridades y la policía metropolitana aseguran que la seguridad en los 95 puestos de votación, haciendo un llamado a la participación pacífica. No hay información de protestas, pero se mantiene un plan de contingencia por parte de las autoridades. El llamado de las autoridades es a que los monterianos asistan a las urnas en paz y con actitud de respeto por la opinión de los demás, pues existen las condiciones para que las personas salgan a votar de manera masiva. Todas las entidades dieron un parte de tranquilidad en la ciudad con mira a los comicios electorales. Las autoridades brindarán la seguridad tanto en los 95 puntos de votación dispuestos en el municipio como en los centros de escrutinio, así como durante las distintas actividades propias del traslado del material electoral y las instalaciones de los puestos. Las acciones se extenderán hasta las horas posterior al término de las elecciones.
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1: Son las 6 en la mañana, 18 minutos, Olímpica Estéreo informa.
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1: Mucha atención, fuerte accidente a esta hora de la mañana en la calle 24 con carrera 9 y 10. Una persona quedó gravemente herida. De acuerdo con la información conocida por las autoridades, una motocicleta chocó con una palmera. Esto debido a la alta velocidad en la que se desplazaba el conductor del vehículo. La motocicleta quedó parcialmente destruida, mientras que la persona fue trasladada hasta un centro asistencial. Hay dos personas heridas de la motocicleta que choca con una bicicleta. Ambos están gravemente heridos. Es la información que está en desarrollo en estos momentos con relación a este accidente que se acaba de presentar en la ciudad de Montería.
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1: Son las 6 en la mañana, 19 minutos. 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
1: Desde hoy, a partir de las 6 de la tarde, opera la ley seca para la ciudad de Montería y la zona rural por las elecciones presidenciales. La ley seca se aplicará en todo el territorio municipal, tanto en la zona urbana de Montería como en sus corregimientos, sin excepciones territoriales. La alcaldía de Montería decretó la ley seca que se extenderá por más de 42 horas continuas como parte de las medidas de orden público para garantizar el normal desarrollo de la jornada electoral en segunda vuelta presidencial. La restricción contemplada en el decreto 0219 del 16 de junio de 2026 comenzará a partir de las 6 de la tarde de hoy sábado 20 de junio y se mantendrá vigente hasta las 12 del mediodía del día lunes 22 de junio. Esto significa que la medida entrará en vigor varias horas antes de que se abran los puestos de votación y permanecerá activa incluso después de cerrados los comicios electorales mientras avanza el proceso de escrutinios.
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1: Las 6 de la mañana, 21 minutos, son las 6 de la mañana, 21 minutos, Olímpica Estéreo informa.
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1: Fleteros armados robaron a un hombre en Lorica tras retirar 27 millones de pesos. Eran dos motos. La policía reiteró el llamado a la ciudadanía para que socialice acompañamiento policial al momento de movilizar altas sumas de dinero. Un hombre fue víctima de un millonario atraco en el municipio de Lorica, departamento de Córdoba, luego de retirar una importante suma de dinero de una entidad bancaria. El hecho ocurrió el pasado jueves y es materia de investigación por parte de las autoridades. De acuerdo con la información preliminar, la víctima había salido de un banco y se dirigía a un almacén de medicina veterinaria ubicado en el centro histórico del municipio de Lorica, cuando fue interceptado por dos hombres que se movilizaban en motocicletas y al parecer portaban armas de fuego. Los delincuentes intimidaron al ciudadano y lograron apoderarse de aproximadamente 27 millones de pesos en efectivo. Tras cometer el robo, huyeron con rumbo desconocido ante que las autoridades pudieran reaccionar.
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1: Las 6 de la mañana, 22 minutos, son las 6 de la mañana, 22 minutos, Olímpica Estéreo informa. Capturan un hombre en Montería señalado de agredir a su pareja dentro de un hotel. La Policía Nacional reiteró el llamado a denunciar cualquier caso de violencia intrafamiliar a través de las líneas de emergencia y atención especializada. El hombre de 40 años fue capturado en flagrancia en Montería por el presunto delito de violación intrafamiliar, luego de ser señalado de agredir física y verbalmente a su compañera sentimental al interior de un establecimiento hotelero en la ciudad.
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1: Las 6 de la mañana, 23 minutos, son las 6 de la mañana, 23 minutos, Olímpica Estéreo informa.
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1: Capturan en flagrancia presunto ladrón dentro de un CDA en el norte de Montería. El hombre había sido identificado por representantes del establecimiento comercial como el presunto responsable de otros hurtos cometidos anteriormente en el lugar. Un hombre fue capturado en flagrancia por uniformados de la Policía Metropolitana de Montería, luego de ser sorprendido dentro de las instalaciones del Centro de Diagnóstico Automotor CDA, ubicado en el norte de la ciudad de Montería, donde presuntamente pretendía cometer otro robo. Y es que el robo era continuo. El procedimiento fue realizado por unidades adscritas a la estación de policía norte durante las labores de vigilancia y control desarrolladas en este sector en la capital del departamento de Córdoba.
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1: 6 en la mañana, 23 minutos, son las 6 en la mañana, 23 minutos, Olímpica Estéreo informa.
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1: Elecciones seguras y en paz en el departamento de Córdoba. Mucha atención porque el departamento de Córdoba está listo para la jornada electoral segura y en paz, manifestó el gobernador Erasmo Zuleta Bechara en el Consejo Extraordinario de Seguridad. Con el objetivo de adoptar medidas necesarias para garantizar el orden público, la convivencia ciudadana y el normal desarrollo de las próximas elecciones presidenciales y vicepresidenciales de la República de Colombia, el gobernador Erasmo Zuleta Bechara lideró el día jueves una sesión extraordinaria del Consejo de Seguridad en la que participaron las principales autoridades civiles de control de las fuerzas militares y de policía. Durante el encuentro, las diferentes instituciones presentaron sus reportes de inteligencia y orden público, confirmando que en el territorio departamental no existen amenazas ni factores de riesgo que alteren el certamen democrático programado para este 21 de junio.
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1: Las 6 en la mañana 25 minutos. 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
1: 6 sectores de la ciudad de Montería tendrán cierres viales por la jornada electoral de segunda vuelta. Uno de los cierres más extenso en el tiempo será el del perímetro de la Registraduría Especial de Montería y la Delegación Departamental de Colombia. La jornada electoral de la segunda vuelta presidencial traerá consigo una serie de cierres viales en distintos sectores de la ciudad de Montería. Esto como parte de la logística necesaria para garantizar la seguridad y el normal funcionamiento del proceso de votación y de escrutinios. Las restricciones de tránsito contempladas en el decreto 0219 de 2016 se concentra en los puntos donde funcionarán las principales dependencias electorales de la ciudad. Uno de los cierres que tiene mayor tiempo es el de la Delegación Departamental y la Registraduría Nacional del Estado Civil, entre las calles 24 y 26 y carrera segunda y cuarta, que permanecerá cerrado hasta el mediodía del día lunes 22 de junio. También las restricciones se dan en los alrededores al Centro Integrado de Servicio de la Universidad del Sur, sede de los escrutinios municipales, desde el mediodía del domingo 21 hasta las 6 de la tarde del día lunes siguiente. Otros puntos afectados serán el centro de recepción telefónica sobre la carrera 14 en el centro de acopio de digitación en la calle 21 y la biblioteca departamental David Martínez, donde se realizará el escrutinio general departamental con cierres desde el sábado al mediodía. Adicionalmente, se restringirán algunas vías en los sectores destinados al despliegue y repliegue de equipos tecnológicos entre la calle 26 y la calle 29. La Alcaldía de Montería recomendó a la ciudadanía planear con anticipación sus desplazamientos y usar rutas alternas para evitar contratiempos durante estos días de alta actividad institucional en la ciudad.
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1: Las 6 en la mañana 27 minutos. Mucha atención, Olímpica Estéreo informa. El gobernador del departamento de Córdoba respondió al presidente Petro por la publicidad de Abelardo de la Espriella en el concierto de la Feria Ganadera. Erasmo Zuleta aseguró que el espectáculo donde apareció la imagen del candidato presidencial fue un evento privado y defendió que no se utilizaron recursos públicos. Las críticas del presidente de Colombia, Gustavo Petro, por la aparición de la publicidad del candidato presidencial Abelardo de la Espriella durante un concierto realizado en el marco de la Feria Nacional de la Ganadería en Montería, provocaron una respuesta del gobernador de Córdoba, Erasmo Zuleta Bechara. El mandatario departamental rechazó cuestionamiento formulado por el jefe de Estado y sostuvo que el evento mencionado fue organizado por particulares privados, por lo que consideró que las autoridades no tienen injerencia en las decisiones relacionadas con su desarrollo. Eso es un evento privado. Ojalá, así como Trina hiciera, que los alcaldes y los gobernadores del país pudieran expresarse con él, expresó Zuleta al referirse a la polémica generada por la presencia de material publicitario del aspirante Abelardo de la Espriella durante el espectáculo.
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1: La hora de las noticias son las 6 en la mañana 30 minutos. Finaliza así este segmento informativo preparado para Vallenatos de Oro en la mañana de hoy, sábado 20 de junio del año 2026. A continuación, el resultado de las loterías jugadas en el territorio colombiano, en la voz de Luis Salcedo. Lucho Men.
0: Muchísimas gracias, señor director, por esa buena información, y es así como amanece Montería y el departamento de Córdoba con todos los hechos noticiosos a esta hora de la mañana. 6:29. Vamos a conocer también el resultado de las loterías y chances jugados en la noche anterior, 19 de junio del 2026. Saque el quinto de la lotería, el chance, la boleta de la rifa, porque aquí están los resultados.
4: Señores, va a empezar la lotería.
5: Que salga el número.
0: Atención, aquí están los resultados con Olímpica Estéreo. Antioqueñita 1, 7267 Antioqueñita 2 1604 Astroluna 9281 con el signo de Acuario. Astrosol 4971 con el signo de Aries. Cafeterito Día 4971. Cafeterito Noche 5081. Caribeña Día 4052. Caribeña Noche 4219. Chontico Millonario 3503. Atención, Chontico Noche 0198. Dorado Mañana 1360. Dorado Tarde 3675. El Pijao de Oro 3573. El Samán de la Suerte 3645. Fantástica Día 2084. Fantástica Noche 3045. La Culona Día 0263. La Culona Noche 5425. Atención, Lotería de Medellín 3190. Motilón Noche 2834. Motilón Tarde 6229. Paisita 18914. Paisita 20406. Risaralda 4437 de la serie 134. Santander 1354 de la serie 109. Sinuano Día 5426. Sinuano Noche 8646. Estos son los resultados de la lotería si chance jugamos en la noche anterior en todo el territorio nacional cuando son las 6 de la mañana con 31 minutos en Olímpica Estéreo.

0: ¡Oye!
1: ¡Oye! ¡Qué sabor!
0: ¡Oye, pero qué sabor! ¡Qué sabrosura! ¡Oye, pero qué felicidad tan feliz! ¡Oye, qué vaina linda! Señoras y señores, buenos días, buenos días, buenos días. ¡Vale mía, vale mía! ¡Buenos días, buenos días! ¡Vale mía!
2: ¡Vale mía! ¡Sózate!
0: Esto lo hace Juancho Polo Valencia. Hombre, Juancho Juan Valdés. Juancho Santo, hermano mío. Pero bienvenidos los que van despertando y van llegando a la sintonía a esta hora de la mañana. Vamos con oyentes por acá. Oigan, envíenme nota de voz. Envíenme todas las notas de voz que ustedes quieran a esta hora de la mañana. 325-36-1905 en este sábado, fin de semana electoral de elecciones presidenciales. Fin de semana también del mundial. Recuerde que la ley seca arranca a las 6 de la tarde. Hay que enchepetarse temprano hoy. Y recogerse temprano en la casa. Claro está, con el surtido aquel. ¡Oye!

0: lo que es bueno. Oye, a mi papá. Oye, quiero saludar a Narly Guerrero en Soria, España. La gran Yana de Colombia triunfando en el exterior, haciendo historia desde la distancia. Te mandamos un abrazo. Y ella también envía fuertes saludos y abrazos para sus hijos, para todos sus familiares acá en la ciudad de Montería. Oiga, del Mundo López para el mundo. Pues, como no, la mejor del mundo.
1: Yo no sé.
0: Narly Guerrero, la gran Chana de Colombia, la mejor del mundo López, eso va.
2: Me siento orgulloso.
0: Pero yo no son de se esconde, oiga, qué vaina. Oye, oye, Galazán, hermano mío, estás contentoso. Oye, Galazán, las cuentas no le encajan. Está echando la culpa a la calculadora y que está desconfigurada. Revísese los bolsillos bien, que ahí debe estar la vaina. Verdad, bien. Hoy quiero saludar a todos, dice, mis amigos, a todos mis amistades y familiares de parte de Gran Tato Sánchez, desde Logroño, España. También, oye, mi compadre Tato se fue lejos también, ¿ah? Domingo José Rangel, hermano mío. Oiga, qué vainalita. Nota de voz también de los siguientes que van llegando a esta hora de la mañana, el 320-536-1905. Hola, buenos días. Buenos días.
3: Buenos días.
0: Buenos días, hermano mío.
3: Dios lo bendiga.
0: Amén.
3: Un saludo desde acá de la ciudad de Medellín, olimpiquita de corazón y no depresión.
0: Eso
3: Víctor
0: va.
3: Padilla. Saludo a la familia ahí. Feria Mendoza en San Pedro de Urabá. Ey, calidoso. Me puede complacer con la canción de Farid Ortiz. Pregúntale a su hija.
0: Hombre, cómo
3: gracias,
0: no.
3: Mi hermano.
0: Gracias, hermano mío, a ti por estar en sintonía siempre de Olímpica. Olímpica, la mejor emisora del mundo. Dios me los bendiga. Buenos días, buenos días. ¿Quién se reporta? Déjame tu nombre ahí para mandarte tu saludo. Bien, llévelo. ¿Quién quiere saludar desde la distancia? Un cordial saludo para la familia Arcia, tirado en la ciudad de Montería, de parte de Manuel Arcia, desde Londres, Inglaterra. Oiga. Un abrazo para todos nuestros compatriotas colombianos.
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0: en cualquier parte del mundo, que se van a trabajar por un bien para la familia, por el futuro de los hijos, a hacer historias, se van a hacer billullo, a regresar nuevamente a comprar la casita acá en Colombia, a plantarse con un buen negocio. La verdad es que es un sacrificio bien grande, porque no es fácil estar lejos de la familia y de las costumbres, donde uno extraña el calor del seno de la familia, extrañando a los hijos, de igual manera también extrañando las comidas. Eso va. Trae jaco, trae chicharrón. Pero qué bueno que todo sea por el bien de la familia, que todo valga la pena. Que Dios me los bendiga, me los cuide y me los libre de todo mal. Porque es que también se exponen a muchas cosas a veces.
1: Pero espiritual.
0: Cuando uno viaja y se va lejos, ay, Dios mío. Pero aquí siempre estará Colombia, su tierra linda, esperándolo con los brazos abiertos. Ve como no, y se acá en Montería con ese calorcito bien chévere. La mañana amaneció fresca.
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0: Díselo, Yomel, buenos días. Te saludo desde República Dominicana, hermano mío. Gracias por esas palabras, bendiciones para ti, y para que por favor me complazca con una canción que se llama Un Canto Celestial, de Diomedes Díaz, y saludo para mi familia en el Mora, que los quiero mucho y pronto estaré por allá. La buena Arnulfo, escuchando Olímpica.
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0: Oye, Juan Zúñiga, Juan Chopán.
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0: Hombre, William Santo.
4: Cuéntate, gallo, no jodas, no te respondas para nada.
0: Buenos días, buenos días, buenos días, buenos días.
5: ¿Te puedo escribir o estás con tu mujer?
0: Nieta, bueno, hija, espera, hay ley seca, hija mía, coge la suave. Mi compadre Freddy Herrera.
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0: Muy bonito lo que están de vacaciones y nosotros trabajando. Buenos días, buenos días.
6: Buenos días, buenos días.
0: Buenos días, mi hermano.
6: Reportando sintonía desde el Retiro, Antioquia. Oiga, Lucho Men, para que me complazca con una canción, sí. Lo que quería, de Diomedes.
0: Oiga.
6: Y un saludo muy especial a mi familia en Planeta Rica, en el barrio Villa Livia, la familia Montes Támara.
0: Ok, lo que quería de Diomedes o de Farullo, vamos a ver aquí, vamos a ver, para complacerlo, sé que la de Farías buena, hombre, cómo no. Buenos días, para mandarle cordial saludo para toda la gente linda, mi abuela doña Josefa en la vereda La Esperanza, vía Tierra Alta desde Medellín. Yo escucho Olímpica porque me pone de todo.
1: Ay, mi madre. Mundo historial.
0: Mi compadre, buenos días. Buenos días, vieja, buenos días, ya está el café. Oiga. Mira la otra, ¿eh? Oiga, tremendo mayugué de plátano, me acaban de mandar acá en foto. Mándemelo en vivo y en directo, hombre, en foto no vale.
2: ¡Oye! ¡Qué sabor!
0: Mire, por acá el gran Nelson Tapia también reportando la sintonía desde Estados Unidos, desde Atlanta. Georgia, Atlanta. Un abrazo, hermano mío. Hombre, qué bien, que Dios me los bendiga. Gracias por estar en sintonía. Todos los que nos escuchan, todos nuestros cibernautas, nuestros oyentes. Oiga, tremenda mojarra. Oye, pero qué vaina, llévere. Qué llévere, qué llévere, qué llévere. Vamos a felicitar, dice Lucho Mena, mi hermana Florita Arciria Páez. Ahí en la parcela de Santa Paula, que está de cumpleaños en el día de hoy. Que mi Dios me la bendiga y la proteja y la guarde siempre. De parte de María Magdalena Páez Arcia y de toda la familia Arcia, que le desean felicidades celebrando con Olímpica Estéreo 90.5, el Gran Pirata Taxi en el UQE 484. 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Vallenatos de oro. Te provoca uno.
7: ¿Qué pelo, niño?
0: Hombre, cómo no. Hombre, Edwin Julio. Saludos te manda Danilo. Buenos días, Galazán. Manda los buñuelos, Galazán. Me va de pura foto y dale. Puro estado. Puro estado de comida y mamando filos.
1: Dame razón de...
0: ¿Verdad? Qué vaina linda. Saludos para la familia Calao Flores en el barrio Villacielo, para mi gente linda. ¿Cuándo? De Villacielo, el Sabanal, de Florizando y el Sabanal también, para todos los que están en sintonía en La Clarita, en Los Pericos. Oiga, qué vaina chévere. Saludos muy especial para Adela Argel Carvajal y la familia Carvajal, que los queremos mucho, pero mucho. Vamos a recordar a estos dos grandes amigos que se amaron con el alma. El lado de Carlos Vives. Clásicos de la provincia. Se llama Jaime Molina.

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0: Oye, así llama lo que quería el Farullo Ortiz, Farid Ortiz. Oye, qué vainalita, destápala. Eso. Tápela, que hoy, que hoy hay que beber temprano.
1: Adiós.
0: Bueno, ya yo me tomé mi café, ya yo estoy lindo, ya yo estoy bello, dije alto, carajo.
2: Ya se me
0: verdad, qué vainalita. Oye, Domingo José Rangel, hermano mío, muchas gracias, Dios me decía, muchas gracias. ¿Te provoca uno?
3: Sí, pero niño.
4: Y si encontré lo que quería, que no me está así contento.
0: Hombre, amanecimos contentos y felices. Hay que darle gracias a Dios. Hay que darle gracias a Dios porque uno amanece, bueno, el hecho de uno pelar el ojo y palar la oreja pa ver, pa chismosear y pa escuchar. Ya eso es ganancia.
4: Malos pensamientos que mi mente había.
0: Ya eso es ganancia. Y es testimonio que la gracia de Dios existe, claro. Estas personas se tiran a dormir a las 6, 7, 8 de la mañana, de la noche, perdón, 9, 10, y las van a despertar y nada. Ya se han marchado a un mundo mejor.
4: No
0: sé qué darle gracias a Dios porque nos mantiene aquí despiertos, con los pies sobre la tierra, con los brazos arriba, completito. Oiga, qué vaina, chévere. Son las 7:32 en Olímpica, 7:32. El gran Monchi. Monchi y sus mujeres, carajo. ¡Oh, con las pelanequi, Monchi!
1: ¡Adiós!
0: ¿Verdad?
5: Cuéntate, gallo, no joda, no te reportas para nada.
0: No se reporta para nada, ¿qué es lo que pasa, mi relito?
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0: Hoy estamos de modo vacaciones con Olímpica Estéreo 90.5. 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
0: 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Oye, pero qué vaina chévere, qué vaina chévere, qué chévere. 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Son las 7 de la mañana, 35 minutos en Olímpica, 7:35.

0: Pero por acá dice, yo escucho Olímpica porque me pone de todo. Oiga, tremenda vaina linda. Dice anjolí, queso, huevo, mantequilla y patacón.
1: Y me pongo.
0: Oiga, con cebollita y picadito. Oye, es un desayuno bien chévere. Un desayuno, carajo, costeñol. Saludo para mi amor eterno, Rafael Peralta, en Tres Palmas. Ya casi estamos juntos. Ya él sabe quién es, carajo. Cuidado, agarra el pelo. Pero bien, saludo para la niña Mónica Romero en CRT, para mi gente linda de CRT, de Retiro de los Indios. Oiga, de Chocolate, que están activos escuchando Olímpica Estéreo.
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0: Porque yo vivo enamorado de la vida y sus placeres. Y a mí me gustan toditas, toditicas. Oye, quiero saludar a la familia Sierra Escobar en Galilea Vía Tierra Alta. Regálame la canción, no digan nunca jamás, es verdad. No lo puedes decir nunca jamás, ni de esta agua no beberé. Cuidado, te coge la sequía por ahí, mierda. Y entonces... Y saludo para los olimpiquistas Corazón y No Depresión en la bomba de la 41, el grande mía José, el ñeñón de Canaleta, el propio Pablito. Ahí van a Pablo, al barrio de los Acos, allá Pablito. Y el gran William Santo de Colombia, allá William Cayo. Olímpica, si son tan amables de complacerme con una canción que se llama Por Jugar al Amor de los Betos. Hombre, como no, ustedes son los que mandan. Yo aquí vengo a cumplir más que horarios, a complacerlos a ustedes, a darle play a sus canciones mientras ustedes están en esta mañana haciendo oficio en la casa, limpiando la cuneta, barriendo el patio, barriendo el frente de la casa, cogiéndole los detallitos a la casa. Tomándose la fría bien temprano. Ley seca, hay que beber temprano. Llévense la caleta para la casa. Bueno, pues.
2: ¡Oye! ¡Qué sabor!
0: Oye, saludo para los panaderos desde Delicia del Sinú. Saludo para los compañeros de trabajo, Alfredo Rodríguez, para Ever Espitia, el Quindegrete y Michael, el insoportable Michael Pérez, alias El Rango, escuchando Olímpica Estéreo. Quiero saludar también a Marco Sánchez Flores, que se encuentra de cumpleaños en el día de hoy y celebrando con Olímpica Estéreo 90.5 en el barrio Villa Cielo. Está buena, papá. Como sea, pero que se vea. Buenos días, Marco.
3: Hola, Marco. Buenas tardes. Dios te bendiga y te llene de prosperidad en este día, Quismosca. Me haces el favor y a mí me respeta.
0: Está pero bonito. Entonces, oye, en tiempo de elecciones, Marco se pone petulante. Hasta la seriedad, hombre.
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Oiga, reporta la sintonía el propio Quinti Polo. Y mi compadre Quinti Polo, como siempre, escuchando Olímpica desde Bogotá. Un abrazo, hermano mío. Para toda la familia, bendiciones. Buen día, Luyomén. Para bendecir en el día de hoy, hay bendiciones para Ludari Luna en sintonía desde Villa Melisa. Saludos para toda la gente linda de Villa Melisa y sus alrededores. Desde la Doctrina. Y Montería, María Luisa, María, María Emilia, Mariana, Olga, Vanessa, Dionisio, María Espitia, pegado a la sintonía con Olímpica, el pegón. Familia Suárez Espitia, debe ser. Saludo para todos. Sáenz Suárez Espitia y el travieso Juancho. Hombre, los guanchos son bastante traviesos. El indio Manuel María.

Óigaselo para Yanni Mesa y están en la sintonía escuchando Olímpica de parte de Gran Tato. Le envío un cordial saludo allá en Anguiano, España. Hombre, cómo no. Son las 7 de la mañana, 40 minutos. En Olímpica, 7 con 40 minutos. Me voy con más canciones a esta hora de la mañana.

0: Yolis Guerrero, la garchana de Colombia, en España. Un abrazo para ti, mujer. Son las 7:40 minutos. Brindemos con esta canción, brindemos por la vida, por el amor y sus placeres. Te provoca uno.
1: Qué pelo, niño.
0: Hombre.

0: Bloquera Maluco, la pelada, es la pelada que le gusta a William Santos. Bueno, Dios mío.
1: Oye, ¿qué sabor?
0: Voy a beber temprano hoy.
2: Odio.
0: Claro.
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0: Colombia. Cuéntete, Juan Yodusan, cuéntete. Ay, Juan Yodusan lo está esperando con unos globos y nada que llega.
1: Oye, ¿qué sabor?
0: Dice que está demorado porque se le explotaron todos los globos en la vía.

0: Vaya viejo Godier. Oye, apenas rebunda el burro aparece en Godier. ¡Oh, Baby Moreno! ¡Arajo! Y apenas hizo uno bebé, van apareciendo los alcohólicos. ¡Repórtate, Baby Moreno! ¡Repórtate, gallo!
1: ¡Cuéntate, gallo! ¡Cuéntate cómo amaneciste y cómo está la vaina! ¡Cuéntate, no jodas!
0: ¡Cuéntate, cuéntate! ¡Cuéntate, Juan Yodusán!
1: ¡Cuéntate, gallo! ¡No jodas! ¡No te reportas para nada!
0: Hombre, pues, Juan Yodusán, imagínate, va para un matrimonio ahorita que se celebra a las 10 de la mañana allá de... A la vía de tomate.
2: Gracias, Montería.
0: Iba saliendo y se le explotaron todos los globos. Mira toda esa vaina.
2: ¡Ay, Pica Estéreo está de vacaciones!
0: Juan Yusán le manda a decir al novio que eso es, esos son señales que Dios lo está salvando de algo. ¡Verdad, qué vaina linda! Hey, mi compadre Roimer Hernández. De nada sirve llorar de Farullo, listo, hermano mío, cómo no. Los voy a complacer. Aquí tengo ya oyentes ya que me han pedido canciones de Farullo. Los voy a complacer con tres seguidas de Dios. Ustedes verán, ven si no se emborrachan temprano. Hey, Ver Moreno, ¿se va o no se va de camufle hoy?
3: ¡Odio!
0: ¡Claro! Oye, reporto la sintonía. Feliz cumpleaños para Jamie Anaya en Machetico de la Fábrica en Cantaclaro. Un abrazo. Para todos los que están en sintonía total escuchando Olímpica, saludo para la familia que viven en las parcelas del viejo loco Madera Gómez, Morelo Gómez, Flores. ¿Y cómo es? Pero es que escriben pegaditos que me hacen embolatar. Bueno, de todas maneras, quiero saludar a los hermanos. A Giovanni, Alexander, que lo queremos mucho. Un abrazo para ellos. Unas ganas de bebé hoy.
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0: ¿A quién?
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0: Oiga, saludo muy especial para don Freddy Peralta, el médico naturista de Santa Isabel. A todo el mundo lo quiere curar con matarratón y toronjil. Y balsamina.
2: Oye.
0: Oye, Carlitos Lara, dámelo todo.
1: Ah, contéstame.
0: Contesta, Iber Moreno, le conteste a la Flipli.
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0: Verdad, qué vaina. Oye, gran Yuchi de Colombia.
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0: Sí.

0: Oye, por acá dice, yo escucho Olímpica porque me pone de todo. Saludo para... ¿Dónde andará Pablo Pandilla? Oye, el miércoles me dicen que ya serán las patronales de Juancho Duzán. Va a celebrar que ya llegó a la tercera edad. Llegó al quinto piso, Juancho Duzán, chiquitico, pero viejo. Come años, ese que era un peladito todavía.
1: Oye, ¿qué es eso?
0: Ahora es cuando, Davio, Juancho, ahora es cuando, cara, ahora es cuando. Oye, Pablo Padilla.
2: Ah, contéstame.
0: Que le conteste a la muñecona, Pablo Padilla.
2: Me contestas, a mí no me dejes en visto, que voy allá y me encuero enfrente de la casa.
0: Le dijiste que le ibas a llevar. Bueno, que él va a ser paro que te va a llevar propio, pero va con Galina, va con Galina.
2: No, ya no vengas, ya no vengas.
0: Pablo, te quieren es a ti. Oh, mi Bambiloria, hoy tiene cierre de campaña y ya remate de feria hoy. Es el último día, Banji, hoy es el último día, Dios mediante. Va a ser cierre de campaña, va a ser cierre de remate de la feria y va a celebrar el Día del Padrastro. Y Bambiloria se pone con unas vainas de que no, que el Día del Padre no me dieron nada, que el Día del Padre, yo tanto que me jodo por esos pelados, pero mío, si no son hijos tuyos. ¿Cómo tú vas a reclamar regalos? Le dio la pálida y todo, esperando que desayuno sorpresa. Pero si los peladitos no son tuyos. Entonces, mira, la tapita lo haya presión. Es que lo llamó un hijastro y dice, padrastro, para que me regale 20 mil pesos para regalarle algo a mi papá. Pero el Banji, de como él es de buen corazón y sensible, le soltó no 20, sino 50. Hombre, no hay derecho.
2: Cuéntate, gallo, no jodas, no te reportas para nada.
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0: Hombre, chiquito y duro. ¿Quién es Juancho Duzán? Hombre, Juancho Duzán, un morrocoy. Chiquito y duro.
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0: a ti. Es verdad, qué vaina. Ay, pero qué vaina. Díselo para mi compadre Freddy Herrera, hermano mío. Pues, cómo no. Oja, bebé, carajo. Y que se embute, que sea mañana. Chapeto, votamos bien.
3: ¡Odio!
0: Por acá quiero saludar a César Mora Martínez. Ayer en las horas de la tarde se le extravió la cartera. En donde tenía todos los documentos. Hombre, mi compadre César, ¿cómo va a ser? César Mora Martínez, quien las haya encontrado se puede comunicar al 301-208-4115. Hay magnífica gratificación. Hombre, cómo no, mi compadre. Mi compadrito. ¿Qué dicen los audios por acá? Buenos días, buenos días.
4: Buenos días, señores de Olímpica. Un saludo para Dana y Jessica RD, a Emma Yetico, la fábrica de Cantaclaro. Y un saludo para Jamie, la juguera de moda, la que le quitó puesto a María.
0: Jessica RD, le dicen. Te gusta bailar para atrás. Oiga, como el cangrejo. ¡Ay, a mi compadre!
5: Ay, Cholo, hoy tengo unas ganas de beber y de soplar.
0: ¡Uy!
5: Mejor dicho, loco, estoy bien coletico, estoy reaccionado.
0: ¡Mierda!
5: Hoy me voy con todo, mi hermano. Yeah. ¡Uy, zona!
0: Bueno, ya, te tengo los dos, te tengo dos acompañantes, no tienes nada. Voy a mandar Banji a Paulo, ¿viste?

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2: En Olímpica son las 8 de la mañana con 3 minutos, hora de un buen café, 8, 3 minutos en Olímpica.
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6: 8:04 en Olímpica. 8:04.
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0: así fue como dejaron a pobre William Santo, triste, solo y abandonado. Hombre, William Cayo. Hombre, qué vaina buena. Te provoca un trago, hijo.
1: Qué pelo, niño.
0: Esto se llama Pobre Negro, la hace Enrique Díaz. Enrique Díaz, qué vaina linda. Una historia muy triste, pero oiga, cosas en la vida real. Usted, muchas veces usted le ayuda a los amigos, ayuda al uno, ayuda al otro. Usted es lo que muchas veces saca un poco de comida en la boca para dárselo al supuesto mejor amigo. Y terminan llevándose, y terminan hasta enamorando a la mujer. Hombre, cójanlo y métanlo.

0: ¿Te provoca un trago?
1: Sí, pero niño.
0: Oye, pero qué vaina linda. Oh, me encanta esta canción. La canción, oh, esta canción hoy me va a hacer beber.
2: Oye,
0: esta canción me llena de tristeza, de sentimiento. Porque es que eso no se le hace un amigo. Hay que ser muy degenerado para hacerle eso un amigo, hombre.
3: Una carga para comprarlo.
0: Un trago de Medellín, Cotomecha, te provoca uno, hijo de Dios.
1: Sí, pero niño.
3: Para comprar los alimentos.
0: Un trago de Medellín, así como si fuera un tinto, claro.
3: Encontró los
0: caliente, carajo, que eso me jode. Eso es lo que afina el galillo.
3: Llanto. Mamá se fue con Afonso.
0: ¡Hombre! Afonso Lugo, Afonso es malo.
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0: Oye, mi compadre Domingo José Rangel, saludo para Jesús, para Oscar y el gran Domingo. Iban rumbo a Lorica. Dios me los bendiga y me los guarde, muchachones. Los conductores recorriendo nuestras carreteras, nuestro bello y hermoso departamento.
2: Todos los conductores están con
0: hola, buenos días, buenos días.
4: Está nívido en los tics, le dicen que mi coche es franco. Es más duro que ver la morir la mamá de hambre.
3: Es imposible que pensar.
0: Váyame, Mergo, coche franco. Buenos días, buenos días.
5: Oye, Lucho Méndez.
0: Dímelo.
5: Paro, están diciendo que te indemnizó el banco a la oficial y también te indemnizó la moza. La moza que ahora mantiene envilletado.
0: ¡Verdad, qué bailalita!
3: Decía yo quiero a Afonso, por eso me voy con él.
0: Fíjelo para el taxista colombiano en el UQE167. El gran Eladio Borges está en la sintonía escuchando Olímpica. Saludos para los lavaderos que están ahí en la 37. La 37 con 7, el viejo Cayón. Se la vacila con Olímpica, está en 90.5. Verdad, pobre negro. Por acá dice, ¿qué te provoca brindar? Luyito, un abrazo, papá. Hay que beber temprano hoy. Venga y ley seca. Oiga, porque quiero saludar a los hermanos Anaya en Los Venados, especialmente al gran Luyo Anaya, tocayo mío. Para la familia Ortega Santos en Caño Viejo, Las Moras. Regálame la canción Dulce Amor, mi dulce amor de Farú, Jordi. Hombre, cómo no. Destápela sin miedo. ¡Opa! ¡Hombre, Diego Barrio! Dame razón, ¿apareció o no apareció el marcapaso?
3: Morena.
0: Hombre, el escobita está asustado. No sabe si el marcapaso lo botó en la feria o se fue por el inodoro. O sea que no se lo encuentran.
2: ¡Oye!

0: Mamá se fue con Alfonso. ¡Oh, mi Alfonso, desgraciado! ¡Eso no se hace!
1: ¡Oye! ¡Qué
0: sabor! ¡Ay! Ay, porque ahí se escucha Olímpica Luñomén para que me salude a mi hijo que está de cumpleaños hoy de parte de Jacqueline. ¿Cómo se llama? No dice cómo se llama. ¿Cómo se llama el muchachón? Está de cumpleaños.

No, pero la vieja también era alegre, carajo. También era verdad. Dirían la vieja, yo solo quise ser feliz. Ope, cómo no. Pénselo para mi compadre Rafa Garcés. Binomista de corazón y olimpiquista. Un abrazo, hermano mío. Como siempre, en la sintonía escuchando Olímpica. Saludos para el propio Buyeleye. Está en la sintonía escuchando Olímpica. El gran entierro con mudanza. Oye, Godier. El burro retirado. Bueno, y el perico seco, ¿qué ve?

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0: La canción se llama Experiencias Vividas. El cacique Diomedes Díaz. El Olímpico Estero 90.5. Señoras y señores, son las 9 de la mañana, 26 minutos. 9 de la mañana con 26 minutos en Olímpica.
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0: Verdad. Del tingo al tango. Andan un poco ahí. De tingo al tango, de aquí para allá, de allá para acá. Oye, Godier. Bueno, a propósito de mundial, hoy juega Países Bajos y Suecia a las 12 del mediodía. A las 3 de la tarde, Alemania, Costa de Marfil. Y a las 7 de la noche, Ecuador, Curazao. ¡Qué vaina linda! Tingo, tingo, de tingo el tango, tingo, tingo. Y a las 11 de la noche, Túnez versus los ojitos achinados, los igualitos, los japoneses.

0: Le quiero saludar a todos los areneros que están ahí a la orilla del majestuoso río Sinú. Bajo el mando del gran Mario Samir. En sintonía escuchando Olímpica Estéreo. 90.5. Ahí están los areneros. Oiga, qué trabajo tan arduo y tan impresionante, extraordinario y de valiente que hacen esos muchachos que se sumergen en el río Sinú para sacar en una lata de arena, en una lata a sacar arena y china, oiga, desde las profundidades de nuestro río Sinú. Un abrazo, muchachos, que Dios me los bendiga y me los libre de todo caimán. Me los libre el caimán de agua y el tierrero. El de dos patas. ¡Juicio!
1: ¡Oye! ¿Qué es
0: Digo, digo. Oye, Sargento Payonaba, hoy se toma, mi hermano, hoy se bebe, ya usted lo dijo. Vamos a ver qué le provoca a brindar. ¿Qué le provoca a brindar? El gran Molly de Colombia también está ahí. 5-8 y firme con Olímpica Estéreo 90.5.
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0: ¡Vaya, patica de pollo! Eso va, revisa tus alas pa' volar, revisa tus alas, ya, revisa tus alas, no sé que te vaya de grajo. Bueno, señores de Olímpica, por acá dicen, saludo para mis hijas, para María José y Linda Lucía Moreno Romero, que están de vacaciones en Moñito, Córdoba. El propio Richard Moreno reportando la sintonía de San Andrés, Sotavento. Por favor, salúdame al propio Pavoni y a Luis, el famoso Capi. Desde ya están tomando frío ahí en Villa Caribe, escuchando Olímpica. Saludos para Audit y para Sofía, escuchando Olímpica Estéreo. Ahí en su restaurante, vacilándola para el propio Lucho Estrella, mi tocayo. La buena, toque la caja, Luchito.
1: ¡Oye!
0: Regálame la canción Recorriendo a Venezuela, de parte de Rafael, de Rafa Orozco, en sintonía de barrio Villa Jiménez. Recorriendo a Venezuela, buscando a su venezolana, anda en Banshee.
1: ¡Oye!
0: Oye, pero qué vaina linda. Vamos a beber hoy, vamos a beber. Vamos a beber mañana. Hoy, mañana se. Ah, hoy se bebe. Oye, saludo de cumpleaños para Lilibet Martínez en Ciénaga. Oye, saludo para. ¡Uy, marico! Oye, para los relocos del volante. Están ahí escuchando Olímpica Estéreo. Vacilando la Gol Olímpica de parte del gran Godier de Colombia. Los relocos del volante en sintonía.

Díselo para el profesor Carlos del Toro, presidente de la Junta de Acción Comunal de la urbanización Vallejo de la Mejor del Mundo. Ahí están en sintonía total escuchando Olímpica Estéreo 90.5, urbanización Vallejo. Volvió a renacer de las cenizas como el ave fénix. Oye, qué vaina linda, gracias al Todopoderoso y a la gestión también de Carlos del Toro. Oiga, con la 10 puesta siempre. Claro, las invitaciones para que visiten a todos los emprendedores de Vallejo que están allí en sintonía desde muy temprano escuchando Olímpica Estéreo, vacilándola con la que más se oye, porque hoy

0: Erda Goyer poderoso. Ese lo también para estar en sintonía escuchando Olímpica Estéreo. Oiga, mi compadre Jorge Carrascal, Olimpiquita de Corazón y No de Presión. La buena Carrascal es de Sierra Chiquita. Hombre, Diego Barrio, ¿dónde andará Diego Barrio? ¿Dónde andará Dieguito Barrio? ¿Dónde andará Dieguito Barrio, carajo? Repórtate, Dieguito Barrio.
1: Cuéntate, gallo, cuéntate, ¿cómo amaneciste y cómo está la vaina? Cuéntate, no,
0: no. Cuéntate, Dieguito Barrio, ¿dónde anda, hijo de Dios? Hoy quiero saludar también a todos los que están en sintonía en el móvil 256, el propio Billy Hernández, Gabriel Figueroa desde El Dorado, escuchando Olímpica. Dice Lucho Men, hermano mío, buenos días. Vamos a felicitar al niño Christopher, que está de cumpleaños, de parte de su madre, de Kennedy Padilla. Por acá reportando la sintonía también. Claro, la buena. Ojo, publicidad no pagada. No, señor, juicio.
2: Oye, ¿qué es esa?
0: Desde Coveña, saludo para mi madre, doña María Arrieta, de su hija Diana, que están en sintonía, escuchando Olímpica. Nota de voz que dicen, buenos días.
3: Buenos días, señores de Olímpica. Buenos días. Que me hagan el favor y me saluden al señor Alestadero, una propaganda al Estadero.
0: Uy, ¿cómo? Bueno, saludo para todos los que están en el Estadero, en sintonía, escuchando Olímpica, 90.5, más oyentes por acá que dicen, buenos días.
4: Lucho Men, mi hermanito, para que me complazca a un gran amigo que está cumpliendo año hoy.
0: ¿Cómo se llama?
4: Wilson Alemán, Matthew Gómez.
0: Wilson,
4: para que me lo felicite con un buen tema ahí de parte de todo el barrio Primero de Enero. Gracias.
0: Eso, el propio Wilson, y no Mañoma, sino Wilson Alemán, en sintonía. Lucho Men, saludo para las hermosas, dice Gali Simanca, pegadita escuchando Olímpica, o las hermanas, debe ser. Bueno, saludo para ellas que siempre están ahí en sintonía escuchando Olímpica Estero. Siempre andamos de tingo al tango, como dice.

0: Oye, amigo, padre Celso, el gran Celso de Colombia, está escuchando Olympic Estéreo. Saludos para Rodolfo Corena. Hoy está el cumpleaños, que pidió me lo bendiga. De parte de todas las fuentes, de todos sus familiares que están en sintonía total escuchando Olympic Estéreo. 90.5, el gran Molly de Colombia, la buena viejo Molly.
1: Cuéntate, gallo, no jodas, no te reportas para nada.
0: No te reportas para nada, viejo Molly. ¿Qué pasa, hermano mío? ¿Qué pasa? Dingo, dingo, de tingo el tango. Más nota de voz, ¿qué dice por acá?
2: Tolu, hoy se bebe y se sopla. Uy. Eso va que va, loco.
0: Uy, ¿cómo? No, ¿qué dice el burro Yorba? ¿Qué dice?
2: Tolu, hoy se bebe y se sopla. Eso va que va, loco.
0: Soplar acá en el Caribe colombiano, le conocemos a esa persona, Aro, que está soplando el fogón, a soplar el fogón para la sopa. Señor, con calma y paciencia. Mario Samir, con calma y paciencia, poco a poco y con la bendición de Dios. Van llegando las cositas buenas. Sino que lo diga Iber Moreno, que es bastante pacientoso. Oye, ahí agalladito, ahí sentadito, lo ve usted enamorado. Ve como no. Cuéntate, Iber Moreno.
1: Cuéntate, gallo, no.

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mañana, feliz mañana para nuestros oyentes en la ciudad de Montería y el departamento de Córdoba. Las estéreo favoritas de la semana. Las que a ti te gustan, las que tú prefieres. Oye, tú las programas marcando el 325-36-1905. Y en la mañana del sábado te las presentamos aquí en Olímpica Estéreo. Para bailar, para gozar, para disfrutar, llegaron las estéreo favoritas de la semana, las 20 latinas de Olímpica Estéreo, el conteo regresivo que más gusta en Montería y todo Córdoba. Así es que pónganse cómodos porque esto va a empezar ya. Una hermosa mañana para disfrutar de las estéreo favoritas de la semana en Olímpica Estéreo. Las que a ti te gustan, las que tú prefieres, las que todos cantan, bailan y lo dicen. Están en los 90.5 de la número 1, Olímpica Estéreo. Gózatelas desde la número 20 hasta la número 1. Éxito tras

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2: Feliz mañana, Montería. ¿Qué tal? ¿Cómo están ustedes? Eso, espero que la estén pasando bien, chévere, sabroso, rico. Ahí en casita con esta mañana así fresca para disfrutar de las estéreo favoritas de la semana, las 20 latinas de Olímpica Estéreo. ¡Prepárense! Porque vamos a disfrutar de una descarga musical como a ti te gusta. Éxito tras éxito, palo tras palo. Pónganse cómodos, porque lo que viene a continuación es un pase de cortesía al viaje de la sabrosura musical olímpica. Señoras y señores, esto va a comenzar.
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0: En la casilla número 20 de la presente semana, con Diomedes Díaz, se llama Tú lo que quieres que me coma el tigre, en una presentación de Tiendas Ara. Las 10 de la mañana, 10 minutos, son las 10 de la mañana, 10 minutos en Olímpica Estéreo. ¡Ey, pilas! ¡Oiga! ¡Contenta celebración en el país! ¿Ya vio el regalazo que tiene Ara? 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
0: Se llama Susana La Coleta, la que le gusta el Lito Arroyo, ahí en Las Palmas, Bolívar.

Lolo. Se oye bien africana, pega la olímpica. Vacila de la. Oye, DJ Franco, a esta hora de la mañana hago contacto contigo, compañero, que se encuentra en un punto importante de la ciudad de Montería. Adelante, compañero, buenos días.

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1: ¿Quién se llama esta canción? 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Ocupando la casilla número 16 de la presente semana. ¿Quieres tener votos sin complicación? 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

0: la Salesiana está ocupando la casilla número 15 de la presente semana en las 20 latinas.
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0: Es una presentación de Camarca Sarmiento, la casilla número 14 de la presente semana.

0: se llama Mosaico de Porro, la hace Poncho y Emiliano, los hermanos Zuleta, en las 20 latinas de Olímpica Estéreo. ¿Quieres tener moto sin complicación? 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
0: 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Oye, Lito, ahí lo tiene.
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0: saliendo, saliendo. Kevin C. ocupando la casilla número 13 de la presente semana en las 20 latinas. Oye, DJ Franco, te escucho, muchacho.
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1: Muchas gracias, papá, por esa información importante. Quiero saludar a esta hora de la mañana a los oyentes conectados con Olímpica Estéreo, reportando sintonía desde la Aurora del Silú, Carol López. Ahí está Byron López también en la sintonía, vio Néstor. Abrazo cordial, escuchando las 20 latinas. Saludo para Samira Sáenz Cantero en Montería y en el barrio Edmundo López, la dueña de la tienda Sami, de parte de su esposo Ricardo González. Abrazo cordial a esta hora de la mañana. Buenos días, vio Néstor, escuchando las 20 latinas. Dice, en el centro electrónico El Dorado, ahí está Carlos Fabra. 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
1: Y a esta hora de la mañana, 10:48, más reporte de sintonía en la urbanización María Angélica, ya en Lorica. Abrazo cordial para todo ese personal. El gran Danilo Bautista, 90.5 a esta hora de la mañana, dice Néstor, en la sintonía de las 20 latinas, para felicitar a mi sobrina María del Carmen en el barrio Fincelú por estar de cumpleaños. Para ella, mil felicidades. También desde la ciudad de Bogotá, fiel oyente Carlos Andrés, estoy en la sintonía de las 20 latinas de Olímpica Estéreo. Por acá me dice el gran Troya de Colombia, en la sintonía de Néstor. Abrazo cordial para usted, saludo a esta hora de la mañana de para el patrón Dawin, el patrón de la tapicería del pueblo, allá en Nuevo Córdoba. Yo escucho Olímpica en serio. Reporto sintonía desde Bogotá para todos ustedes. Fiel oyente Carlos Andrés, que siempre está allí en la sintonía de las 20 latinas de Olímpica Estéreo.
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0: La casilla número 8 en el lugar equivocado, con Beto Zabaleta en las 20 latinas de Olímpica Estéreo, ocupando a esta hora de la mañana la casilla número 9 de la presente semana. Óyeme, DJ Franco, te escucho.
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0: ¡Ey! Quiero saludar a toda la gente que está conectada allí con los 90.5 de las 20 latinas de Olímpica Estéreo. Para el gran Jairo Julio, igualmente para Cecilia Salgado, desde Plaza Bonita, Corregimiento La Arena, sintonía del propio Edwin Julio desde Medellín. Abrazo cordial para ustedes. Hola, buenos días, para saludar a mi madre, bienvenida a Navarro, en el barrio El Dorado, está de cumpleaños en el día de hoy. El gran Domingo Rangel también se reporta en la sintonía, Bionéstor desde Bogotá. Luis Santamaría en la sintonía de las 20 latinas. Bionéstor, saludo cordial para usted, para toda la familia Soto Bustamante en CDT, dice por acá. Ahí en el barrio Cantaclaro, felicíteme a mi hijo Edwin Salazar por estar de cumpleaños en el día de hoy, de parte de toda la familia, su mamá Rosa Díaz, sus hijos, esposa, hermanos y demás familiares. Mil felicidades, Sandra Villalba me dice, para felicitar a Salma y Salomé Villadiego por sus 12 años. Para ellos, mil felicidades, qué bien. Reporte de sintonía desde el barrio La Granja, diagonal 3, al pie del cañón, con Olímpica Estéreo, Marcos Mendoza, el Guajiro de Oro. Abrazo cordial para ti, muchacho. Hola, Olímpica, buenas. Saludo cordial a esta hora de la mañana para participar por el turbo. Ayer lo entregamos, papá. Hola, buenos días, Olímpica, para felicitar a Berta Gómez, ahí en la vereda Contrapunto, por estar de cumpleaños. La felicita Cisbe González, su nieto, disfrutando de un pato al caldero, vaya. Saludo cordial a esta hora de la mañana, nota de voz que envían los oyentes también para participar y saludar. Hola, buenos días.
1: Néstor Cueto, mi hermanazo, buenos días, reportando fiel sintonía a las 20 latinas desde Caucasia, Antioquia, feliz día.
0: Gracias, Elvis Manuel Pinto Reyes, abrazo cordial a toda la gente de Caucasia, papá.
2: Hey, Néstor, hermano mío.
0: Sáltala.
2: Sáltala.
0: Uy, go bien.
2: ¿Qué pase hoy? No podemos beber, pero sí podemos soplar.
0: Ey, ¿cómo así aguanta? Trata la seriedad.
2: Lucho Men, que canta la mi llave que tienes por ahí para la nariz. Hoy es sábado y la nariz lo sabe ya. Uy, loco.
0: Da, Gobier, todo lo dice al revés, man. Ok, voy por acá. Saludos, viejo Néstor, de parte de Lucho Estrella. Un abrazo cordial ahí en el barrio Mundo López, en la sintonía. El gran Lucho Estrella, la caja de oro de Montería, para saludar a la familia Sierra Escobar en Galilea, vía Tierra Alta. Paula, me dice Néstor, hágame el favor para felicitar a Melissa Monterrosa Medina, que se encuentra de cumpleaños en el día de hoy, ahí en el barrio Vallejo, de parte de sus primas, la hermosa Oriana, Mafe, Ana, Lisette, Paula y demás familiares. Mil felicidades. Saludo cordial para Carmen Cogollo en Llanera, Santander de CRT. Abrazo cordial. Mi papá está de cumpleaños, se llama Luis Francisco Montes López. Para él, mil felicidades de parte de sus hijos, nietos. Su esposa es en el barrio La Granja. Abrazo cordial también a esta hora de la mañana para la gente de la panadería El Triunfo, el gran Juancho. Para el patrón Javier el Gordo y el Migue, el popular Lucumí. Hasta decirlo da risa. Para felicitar a Salma y a Salomé Villadiego por sus 12 años. Mil felicidades. Hola. Para saludar a Mayerly Llanes en Palmito Picao, Marlin Mendoza, abrazo cordial para ustedes. Julio César me dice, en la sintonía, saludo para el productor de moda, el que hace 4 arrobas diarias, Carlitos y Machetico, la fábrica de Cantaclaro. Abrazo cordial para ustedes, muchachos. Hola, Bionéstor, aquí en la sintonía, Jairo Cibaja Guzmán. Toda su familia disfrutando de las 20 latinas. Desde ya, esperando la feria del próximo año. Mira, va a esperarla. Y vas a comer con eso, te vas a poner flaquito, mijo. Parece que se comió media vaca. Tipute barriga. Hola, buenos días, reparto la sintonía desde la vereda Palmital en Sagún. Saludos para la familia Bedoya Vilés, que está sintonizada con las 20 latinas de Olímpica Estéreo. Las 11 de la mañana, 28 minutos.
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0: ¡Ey, pila! Ya son las 11 de la mañana, 41 minutos. 11 de la mañana y 41. Me voy con DJ Franco. Adelante, muchacho.
1: Muchas gracias. 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

0: después de lavar. Este se llama el liso en Olaya. El poco Lisandro Mesa. Oye, qué poco liso, ¿verdad? Bueno, señoras y señores, aquí estamos en nombre del mejor, sin duda alguna, de la Dinsur, para el pico más grande del mundo, en una presentación de Ron Medellín Añejo.
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0: Pero prepárense porque los vamos a poner.

0: bailar y a gozar con Olímpica Estéreo 90.5. Vamos a tomar aguardiente antioqueño, bien sea Ron Medellín. Oye, mister, hermano mío, estamos listos, estamos firmes. Con Ron Medellín añejo y aguardiente antioqueño. Esto apenas comienza. DJ Budo en los efectos. Oye, Pedrito Macea, hermano mío. Pero saludo para doña Alciria Bonilla. Está de cumpleaños hoy, que pidió me la bendiga. Saludo de parte de José Ramos, de Carlos Jaime y de Pedrito Macea. Que Dios me la bendiga. Felicidades para ella. Sigue celebrando muchos años más con Olímpica Estéreo 90.5. Estamos en vivo a través de los 90.5. Un abrazo para todos nuestros cibernautas que nos escuchan desde cualquier parte de la bolita del mundo. 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

Él es Sergio Liñán, el afinadito de la llambeta, Sergio Liñán. 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

jodida. Oiga, que si está jodida la vaina está jodida y delgadita. Oiga, brindemos con ron Medellín añejo. O bien sea aguardiente antioqueño, vamos a beber antes de las 6. Antes de las 6 usted puede tomar antes de 6 en la calle. O sea, ahí para adelante usted, ahí pa, después que usted está dentro de su casa, ahí para adelante responde usted. Oye, Molly. Mi compadre Molly, el eléctrico de moda. Es verdad, está activo con la coletera. Seguimos así, seguimos así, seguimos así. Vamos a poner esto hoy. El budo cuando viene se pone exigente.

0: Vamos a ver que se pone la 10. Estamos secos, estamos secos, maracos secos. Hoy vamos a beber, Vamos a nombre de Rome, Medellín, Añejo y Aguardiente Antioqueño. Oye, qué vaina linda. Y hasta más. ¿Cómo es la vaina?
1: Hoy se ve.
0: Hoy vamos a beber como los infieles, escondidos. Hey. Vamos a recordar la época cuando éramos infieles.

Como dice Iván Viloria. Iván Viloria dice, yo a veces quisiera que ame más tiempo, pero hay dos cosas que me los impiden. La mujer que me espera en la casa y la plata. No más, sale la pena con papá una sola hora en motel y así no es.

poquitico, poquitico. Hoy quiero saludar a la gente que está ahí en sintonía en el estanco, la trampa, en el Sabanal. Oye, mi compadre Román y el de la NASA, Wilmer Morgan. Vamos a ver si llega una botella de la trampa.

Este le dicen el relojito, la hace Coffee el cafetero. Oye, pero qué vaina linda, se llama, claro, se llama el relojito, qué vaina bella. De lo lindo, lindo, seguimos vacilando. Oye, con Olímpica Estéreo 90.5, la que te pone de todo. 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

0: ¿Qué dijiste, mujer?
1: ¿Qué fue lo que dijiste, mujer? ¿Qué dijiste? ¿Qué dijiste, cuadro, coronel?
0: Con que tirándole piedra a la luna.
1: Haciendo el cuadro, tirándole piedra a la luna. Lo tiene la regla uña loco, apareció y lo tiene empeñando la moto. Hombre, no hay derecho.
0: Es que el que está usted, yo no sabe por dónde cae la botella. Compadre Blancho.
1: Y se consiguen unos marranos.
0: Ya.
1: Él le compra todos los implementos, los neceser, todo, para que ella arregle uña. Y viene ella. Y se va con otro a meter frío y da el cuadro ahí, mejor dicho. Pero ya saben que. 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

0: adelantado el tiempo.
1: Oiga, bastante, bastante, bastante, bastante. Vamos a decirle de todas maneras a esa hembra, vamos a decirle a esa hembra, vamos a ver cómo hizo, como Dios manquegue. Que préstame y que pague mi plata, vamos, que le tenga fe al muchacho para que le pague. Ay, mi compadre Toloñato va reportando la sintonía, mi gente, de Lubricentro Río Mar, en el Mercadito del Sur, escuchando la Dinsur, el pico más grande del mundo. Ahí está Cindy Díaz. Oye, Cindy Díaz, salúdame a Juan Pablo Rivas, Antonio Portillo, Javier Ávila, el propio Guapetón. Saludo para Ermin Flores, Yamilet Llorente, José Santos y Luis Mario, escuchando Olímpica Estero 90.5. La buena, Luis Mario.
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1: Oye, qué vaina linda.
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1: Oye, Pedro
2: Gómez.
1: Oye, para mi gente de Verástegui, también están en la sintonía escuchando Olímpica Estéreo. Están firmes y original, como siempre, conectados.

0: Así que denme fe que yo después te pago.
1: Escúchame, mañana de la tarde, regálate que tú una plata que puedes coger, una plata que puedes guardar, tengo ya. Apenas saca la plata para coger que te enterras, yo estoy tu plata. Mañana también me lo encontramos a ti. Tómate un yogur.
0: ¡Nieta! Tómate un yogur, Pedro Gómez. Después pagamos.
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0: Oiga, para mi gente del Nativo, escuchando Olímpica Estéreo, 90.5, la gente del Nativo.
3: Ah, contesta.
0: Contesta, Chiquilora.
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0: Oye, vela.
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0: Está Vin Nayer por ahí, Vin Nayer, mi compadre Vin Nayer, hombre, cómo no.

0: ¿Te puedo escribir o estás con tu mujer?
1: Nieta, pero ven acá ahí entonces. No me van a dejar, no me van a dejar. Estás mandando esos audios. No. Oye, después no me van a dejar ni siquiera mañana salir a votar.

0: Oye, Martín Eloy. Eloy, Eloy, Eloy, Eloy. Ay, mi compadre Binader se desconectó, desconectó. Ahí está mi compadre Binader.
1: De los míos. Y a ti, Luna, haz la que vuelva.
0: Oye, Martín Eloy.

0: Oye, el pelado con la espuma en la mano, ¿está?
1: ¡Es cierto! ¡Sí, pero hay cosas fastidiosas!
0: Y con la trompeta, ¿está?
2: ¡Ya chapa! No se te olvide tu trabajo.
0: Soy mucho pelado fastidioso ese con la trompeta.

Opara Tericomono. William Santo. Saludos para los muchachos que están ahí en la OPA de Terpel de la 41. El grande mía, José el Ñeñón de Canaleta, el propio

0: ¿Te puedo escribir o estás con tu mujer?
1: Mierda mía, quedamos que mañana. Ella está mandando no te ojo. La única excusa que tengo es que voy a votar. A perderme. Me esconden la cédula, pero no vamos a ver. Quédate quieta.
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qué peligro. El propio Miguemoto, el zar de las NMAX, una N menos. La buena Víctor Pérez, están en la sintonía escuchando.

Vela aquí. ¡Ay, mamá! Este se llama La Orejera es Pelugá, La Orejera Moreno. La que le gusta y el moreno se queda. 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Oye, mi compadre Ángel Valverde, ahí están en la sintonía, escuchando Olímpica Estéreo 90.5. Oye, qué vaina llévere que...

Esto lo hace Kevin C, señoras y señores, Kevin C. Fuimos a lo clásico, esto lo hace Papo Man, a nombre de Ron Medellín. Ron Medellín.

que vaina. Oye, para la burramenta de la loma, rebunden, rebunden, sofocados, subiendo loma.

0: eso te puedo llamar.
1: Oye, pero qué vaina contigo, hija. Deja de estar mandando esas notas de voz. Cuidado.
0: Te puedo escribir o estás con tu mujer.
1: Bajé ya la perdí mañana. La única excusa que tengo mañana para perderme es que voy a votar. Si me esconden la cédula, te friega. Párale, bola la vaina.

Señoras y señores, así es. Hoy se bebe como los infieles. Escondido. 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

0: su mentira.
1: Hey, saludo para mi compadre Eugenio Huelva. ¡Puya la vaca, Eugenio! ¡Puya la vaca!
2: ¡Ay, carajo! ¡Hume!
1: ¡Hombre, Eugenio Huelva!
3: Ajá, contéstame.
1: No, Eugenio Huelva no quiere, no contesta a nadie. ¡Hombre, genio!
3: Cuéntate, gallo, no jodas, no te respondas.

Ahí viene de la vaina, viene de la vaina, Cotomelle, viene de la vaina. Oiga. Oigan, el Dior. La buena, manito, la buena.

prepárense porque estamos en vivo por el TikTok de Olímpica Estéreo. Ahí estamos a través de arroba Olímpica Montería, nuestro TikTok. Saludo para el propio Gordy en sintonía. Saludo para Leti López también. Desde San Carlos, mi gente.

0: sabía.
1: El que quiera coja, el que quiera coja por el piano, que me la deja ahí en el chat del TikTok de Olímpica. De una y está, mira,
2: Para el Marí en Villa Melisa.
1: Claro.
2: Para el Marí en Villa Melisa.
1: Eso va.

O aunque hoy vamos a beber como los infieles, escondidos. Oh, tienen que ser escondidos. Eso era antes, Budo, ya no. Budo ya está soltero. Esperan a Budo y quedó la perdida.

0: Carlos Vallejo, mi hermano Wilmer Doria. Pegó bien. Salúdame a Imer López en Medellín. ¿Qué más?
1: Que soy el más perro.
0: Eso va.

0: Te puedo escribir, estás con tu mujer.
1: Hija, y entonces, hija, el único pretexto para perderme mañana contigo es que voy a salir a votar y vienes tú a meter ese audio. Se puede dañar a la vaina mañana. Juicio.
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buena, viejo Miguel. Oye, mi compadre Dairo Avilés, mi gente original de Veraste y siempre conectado con Olímpica. Oye, Molly, gran Molly de Colombia, estamos firmes, viejo.

hermano mío, para mi gente Villacielo, propio Leider. Oye, para mi gente El Níspero, conectado con Olímpica. Está bien. Oye, David Negrete, la gente de Dene Licores, activo en sintonía.

0: esposo te puede amar.
1: Llámelo sin miedo. Oiga, desde Ucrania, Luis Hernández. La buena, manito, la buena. Mi gente de Ucrania, saludo para la barbería insertada en los recuerdos.

Estas canciones me hacen acordar. Estas canciones me recuerdan el baño. Estaba encerrado y no en el motel. Estaba encerrado en plena plindemia, yo. En plena plindemia. Hoy vamos a recordar esos tiempos. Cuando hay ley seca, cuando hay ley seca, uno recuerda esos tiempos, claro. Hoy se bebe como los infieles. Como los infieles. Así que no me llames, yo te llamo. No me llames. Ya el baño se da luz cuando le pregunte que mi amor, me extraña, me extrañaste, me estás extrañando. Y dice, no, yo te aviso, todavía no. Estoy preocupado. Tengo la cédula empeñada por 300 mil pesos, pero tengo ganas de votar.

0: la voz, hermano mío.
1: Ay,
0: y seguimos así en plena pandemia. Vamos a darle compartir al aire TikTok. Estamos a través de arroba olímpica Montería, a través de mi TikTok también. Métase ahí en el TikTok, me encuentra como Luis Salcedo.

0: Seguimos. Recordar. Nos tomábamos encerrados. Hoy nos toca así, después de seis. Hoy nos toca así.
1: Luis Salcedo. DJ Lucho Men. Una, dos.
0: Oiga, mi gente, los Copeles, Ciénaga de Oro, Yesid. La buena Yesid, saludo para Emery. Oye, José Armando, la buena.
2: La mujer que yo tengo.
0: Doña Yeri Karen, Ciénaga de Oro.

0: 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Usted puede tomar en su casa. Más se acuesta temprano y mañana sale a ejercer el derecho al voto, que es obligación. Dejen de estar peleando por el uno o por el otro. Sepan elegir y más nada. Oiga. Que sea lo que Dios quiere, que gane el uno o que pierda el otro. Pero algo hay que
1: hacer.
0: Oye, Yuli González.

dicen así, ve, le dicen así. Te digo la vieja Mayo. Digo la vieja Mayo. Oye, Gamer Camelo. Feliz cumpleaños, viejo Gamer. Que feliz cumpleaños, hermano mío. Que Dios te bendiga y te regale larga vida. Que los regalitos del pobre sean mucho en el día de hoy, viejo Gamer. Oye, feliz cumpleaños para Joyce Arrieta en Bogotá. Oye, de parte de su hijo de Jairo Enrique, de acá en la ciudad de Montería. Un abrazo para ti, Joyce, que mi Dios te bendiga. Te regale larga vida de parte de Doña María, de Loliluz y de todos tus familiares acá en Montería. Dios te bendiga y te regale larga vida. Felicidades. Que lo celebres con Olímpica Estéreo.

Solo para el soldado profesional Julio Antonio Chimá Reyes, de parte de Gran Chimá de Colombia, de Montería. Le envío un cordial saludo, fuerte abrazo. Vamos a ver.

0: que merecía.
1: ¿Qué me decía? ¿Qué me decía?
0: Que pronto llegará tu día.
1: Oye, Betty Vadillo. Ay, yo pensé que era Bustillo. Estamos casi ya, Peto, ya estamos ya. Estoy viendo borroso. ¡Moja, bebé! ¡Salucita, Diorio Alfonso!

0: por acá, ¿quién más está por aquí? Saludo para... ¿quién? Oye, firme por acá, mi compadre Robinson Ramírez. Oiga, salucita. Eso, brindemos ahí. ¡Baja, bebé! ¡Verda! ¡Oh, bebudo! Mire por acá, saludos desde el Caquetá para los cañones de San Carlos, mi compadre José. Esta le vacila ahí, Julio Alfonso.
1: Salucita para todos.
0: Salucita.

0: ¿Te puedo escribir o estás con tu mujer?
1: Nieta, pero ven acá. Está como tu mamá. ¡Oye!
0: ¿Te puedo escribir o estás con tu mujer?
1: No. Me bate el viaje, Dios te pido. Es verdad, mi gente, el Caquetá. Esclavo de la soledad. Oye, Elianis, desde Los Castillos, ¿dónde queda eso? José Armando. Saludos para todos nuestros cibernautas que nos escuchan y nos sintonizan en vivo a través de nuestro TikTok de arroba olímpica montería y arroba DJ Lucho Men. Sígueme ahí que yo lo sigo, yo los correteo. Soy que me siga, lo voy a seguir, lo voy a correr.

Estamos en vivo a través del TikTok de Olímpica, arroba Olímpica Montería y arroba DJ Lucho Men, para que se la vacilen con Olímpica. Oiga, serenatón ahí. Una serenatica ahí suave. Ahí voy a llorar. Ahí voy a llorar.

0: Fabián Mauricio. Arao Medio, cuánto te quiero, hermano mío.
1: A ella llegó Cantifla, eso ya.
0: Mi compadre Fabián Mauricio. Pronta libertad, hermano mío, pronta libertad.

0: Cuéntate, gallo.
1: Cuéntate, gallo, no jodas. No te reportas para nada.
0: Oye, Pello. Mándame Rosita. Y billete de 100 mil.

Ay, mi compadre Aldair, Aldair Orozco, un abrazo, papá. Gracias por estar en sintonía siempre con Olímpica. Oye, Ricky, Ricky, Ricky, da Ricky. Préstame esa, Ricky, préstame esa raqueta, Ricky, para matar mosquito. Está buena. Préstame la raqueta esa para matar los mosquitos, Ricky. Te provoco un trago.

José y Unorita. Oye, mi compadre, Quinti. Oye, Quinti, Polo en Bogotá. Para mí, la buena. Eso ahí.

0: Señoras y señores, llegando a la parte final de Latin Sur, del bigote más grande del mundo, mi compadre Víctor Márquez. Excelente, viejo Víctor. Está perdido, viejo Víctor. Oye, Daniel Ávila. Sabes que te quiero, te adoro, te adoro. Te llevo aquí en el corazón, hermano mío. El propio Dani, DJ Dani, la buena papá.
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0: allá. Que me coma el tigre, se llama esa canción que hace el cacique de la junta. Dios me decía, en Olímpica Estéreo 90.5. En el sábado fin de semana es momento de escuchar lo mejor del cacique de la junta, Diomedes Díaz, en la estación oficial de Diomedes Olímpica.
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0: Esta hora de la tarde le damos la más cordial bienvenida a ustedes, los diomedistas y olimpiquistas de corazón y no de presión.
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2: ¿Y es verdad?
1: Te lo dice Diomedes Díaz.
2: Te la debo ahí.
1: ¡Gusto!
0: Y en esta tarde sabrosa de sábado, ustedes van a ser los encargados de programar esta tanda musical con el cacique de la junta, Diomedes Díaz. ¿Qué canción del cacique de la junta, Diomedes? Merece un trago de aguardiente antioqueño sin azúcar, pa' las que sea. Eso. A través del 320-536-1905, envían su nota de voz, nos cuentan o me dicen: pupilo, quiero escuchar la canción tal de Diomedes Díaz, o la canción tal merece un trago de aguardiente antioqueño. Y de una la sonamos.
1: ¡Con mucho gusto!
0: De una la disfrutamos. En la hora del más grande, Diomedes Díaz, el cacique de la junta. La dirección y programación musical es de Néstor Cueto Guzmán. Yo soy Gerardo Torres, el pupilo. Les acompaño hasta las 6 en punto de la tarde con la hora del más grande, Diomedes Díaz, el cacique de la junta. 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

0: bonita melodía esta con el cacique de la junta. Dios me decía, se llama Sin Saber Qué Me Espera. Son las 3 de la tarde, 52, 3:52 minutos. Sin Saber Qué Me Espera, se dice cada una de las selecciones que juegan el Mundial de Fútbol 2026. Como lo que está pasando en estos momentos con la selección de Alemania, que pierde 1-0. Es el partido que se juega en la tarde de este sábado 20 de junio del año 2026. Ayer Estados Unidos venció 2-0 a Australia. Escocia perdió frente a Marruecos 1-0. Brasil ganó y eliminó a Haití 3-0. Turquía cayó frente a Paraguay 1-0. Hace unos instantes, Países Bajos venció 5-1 a Suecia. Costa de Marfil le gana a Alemania 1-0. A las 7 de la noche, Ecuador enfrenta a Curazao, que hace parte de este grupo de Alemania. Y a las 11 de la noche, Túnez frente a Japón. Son los partidos para hoy, sábado 20 de junio, en el Mundial de Fútbol 2026. 3:53 minutos. 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Un abrazo para los que están en sintonía con Olímpica, disfrutando la hora del cacique de la junta. Yo me decías, algunos aún en su lugar de trabajo, sabroso, fresquito, relajados, no hay presión de nada, no hay angustia de nada. Creo que a las 7 de la noche, no, 6 en punto de la tarde para su casa. Quédese quietecito en casa para que mañana salga sano y salvo a ejercer su derecho al voto, bien temprano. Recuerde, temprano es más bacano. 3:55 minutos en Olímpica, ustedes a través del 320-536-1905 nos envían su nota de voz. ¿Cuál canción del cacique de la junta, Dios me decías, merece un trago, dos tragos, tres tragos de aguardiente antioqueño sin azúcar, para las que sea?
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0: Pupilo, buenas tardes, ¿cómo le ha ido? Una canción de Diomedia ahí, la canción Me Acompañó la Suerte, muchas gracias.
1: Que se merece un trago de tapa verde.
0: Que se merece 10 tragos de aguardiente antioqueño.

Y para los que van llegando a la sintonía, reportándose a través del 320-536-1905, diomedista que se respete, es olimpiquista. 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

0: con mucho gusto estamos complaciendo a cada uno de los oyentes que envían su nota de voz a través del 320-536-1905. Nuestra conexión de WhatsApp, ¿qué canción del cacique de la junta merece un trago doble de aguardiente antioqueño sin azúcar en este sábado fin de semana 20 de junio? Mañana se dice que es el Día del Padre oficial, mañana 21 de junio, oficialmente Día del Padre. O sea que mañana hay otra celebración, ¿sí o no? ¿O se deja para el próximo fin de semana? ¿O qué carajo? Ya, el otro año. Este año no. El otro sí. A nombre de Aguardiente Antioqueño sin Azúcar, arrancamos otra tanda con el cacique de la junta, Diomedes Díaz. Y nos preparamos para lo que se viene. ¡Epa! Se viene la versión número 39 para toda Alemania. ¡Qué bien! ¡Claro! 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
0: Son las 4 de la tarde, 32 minutos en Olímpica, 4:32. Más oyentes envían su nota de voz al 320-536-1905. ¿Qué canción del cacique de la junta, Diomedes Díaz, merece un trago doble de aguardiente antioqueño para disfrutarlo en esta tanda? Otra tanda más con el cacique de la junta en la estación oficial de Diomedes.

0: Reporto sintonía en el barrio Policarpa. Muchas gracias, Luz Doria. Buenas tardes, Olímpica Estéreo. La canción de Diomedes Díaz que merece un trago de aguardiente antioqueño doble es Chispita de Oros. Reporto sintonía en el barrio Policarpa. Muchas gracias, Luz Doria.
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tarde olímpica, estéreo, reportando sintonía desde Leticia, Villa Martinica. La canción que se merece 2, 3, 4 tragos es Esos Ojos Negros.

trayectoria artística de éxitos, hoy quieren agradecerlos en la forma más sincera, cariñosa y sencilla, como solo pueden hacerlo los grandes artistas. Señoras y señores,

Buenas tardes, Olímpica Estéreo. Un saludo para todos, Dios me los bendiga. Bueno, para tomarme una botellita de tapita verde, un buen diomedazo, ven conmigo. Gracias.

0: Reportando sintonía desde el Sabanal. El trago pisco que se merece un trago es las vainas de Diomedes. Pedro Trujillo desde el Sabanal, gracias.
1: ¿Qué dice? Gracias. ¿Qué dice?

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